0: lado.
1: Oye, mi amor, te vuelvo a mi ritmo Babilonia. Voy a luchar internacionalmente en el ring de la jerarquía. Jerárquicamente es lo más, la punta de la pirámide. Este ritmo te da acceso, no es cuestión de suerte. Arquitectura de la rítmica, mera de los bailadores, los trámites.

Pasan los años, pasan las horas y los segundos, y llega agosto con sus arbustos y matorrales, después septiembre con los ríos y los animales.